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2: Vicios y placeres que nos subyugan. Ey, ¿cuál es el tuyo? Quizá escribes, bebes, fumas o un poco de todo. Olvida el mundo y ven de viaje a esta apología del hedonismo. Y deja que te atrape, deja que te atrape.
3: Lírico, ese soy yo.
2: 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Escribe.